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Aquí no hay viejos. Solo que llegó la tarde. Una tarde llena de experiencia. Experiencias para dar consejos. Aquí no hay viejos. Solo que llegó la tarde. Viejo es el mar y se agiganta. Viejo es el sol y nos calienta. Vieja es la luna y nos alumbra. Vieja es la tierra y nos da la vida. Viejo es el amor y nos alienta. Aquí no hay viejos. Solo nos llegó la tarde. Somos seres llenos de saber. Graduado en la escuela de la vida y el tiempo que nos dio un postgrado. Subimos al árbol de la vida. Cortamos de sus frutos lo mejor. Son esos frutos nuestros hijos que cuidamos con paciencia. Nos revierte esa paciencia con amor. Fueron niños. Son hombres. Serán viejos. La mañana vendrá y la tarde llegará. Y ellos también darán consejos. Aquí no hay viejos. Solo que llegó la tarde.

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1: Después de todo lo que he vivido, entendí que he cometido errores.
2: Confío en cada paso del camino.
1: Y que en muchas ocasiones no supe cómo actuar. Como cualquiera, he lastimado sin querer, desde mis propias heridas.
2: Sé que la vida me quiere ver brillar,
1: pero nunca desde la maldad.
2: Todo llega a mí con facilidad.
1: Hoy abrazo mis errores sin excusas, porque reconocerlo también es un acto de amor propio y de crecimiento. Me equivoco, sí, y a veces me pesa. Pero mis errores me importan, me duelen, me enseñan. Camino con la tranquilidad de saber que no soy una mala persona, que mi corazón es bueno y que siempre intento hacerlo mejor. Aún cuando no siempre lo logro. Equivocarse es parte de la vida. Aprender, sanar y seguir creciendo es una elección diaria que muchos hacemos, incluso cuando duele.

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1: Un momentito en español. ¿Y por qué no? Una canción que me gusta muchísimo que se llama...

Hoy te deseo estas cosas. Te deseo coraje para decir basta. Te deseo que olvides a quien se olvidó de ti. Te deseo que puedas cerrar puertas y abrir ventanas. Te deseo que no te conformes, que no te quedes con la culpa. Te deseo que te atrevas. Te deseo que te quieras. Te deseo locura y magia. También te deseo errores para aprender. Te deseo brisas para que te dejes llevar. Te deseo chispas en la mirada, colores para los días grises, paraguas y refugio para la tormenta. Te deseo huracanes de emociones que te hagan sentir que te elevas de tu cuerpo. Te deseo besos bonitos, brindis con los labios, y te deseo ganas, las de seguir adelante. Y tiempo, mucho tiempo, para disfrutar de tu vida.

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solo ayuda a quien te lo pide. Nunca te metas en el sufrimiento ajeno. El hombre debe cansarse de sí mismo y beber hasta el fondo la copa de veneno que le corresponde. No seas presuntuoso y no esperes ayudar a todos. Solo es posible ayudar a aquellos que están preparados para aceptar tu ayuda. Una persona que sufre ve el mundo a través de su dolor, por lo que es sorda y ciega. Cada uno se arrastra tras su experiencia de vida sin ver que se trata de un peso muerto. Si intervienes en el sufrimiento ajeno, el remolino kármico te succionará en un juego ajeno. Recuerda que el hombre es capaz de contagiar con su sufrimiento. Procede por tu camino sin mirar. Solo si estás haciendo tu propio camino podrás ayudar a la gente a levantarse.

Aquí no hay viejos. Solo que llegó la tarde. Una tarde llena de experiencia. Experiencias para dar consejos. Aquí no hay viejos. Solo que llegó la tarde. Viejo es el mar y se agiganta. Viejo es el sol y nos calienta. Vieja es la luna y nos alumbra. Vieja es la tierra y nos da la vida. Viejo es el amor y nos alienta. Aquí no hay viejos. Solo nos llegó la tarde. Somos seres llenos de saber. Graduado en la escuela de la vida y el tiempo que nos dio un postgrado. Subimos al árbol de la vida. Cortamos de sus frutos lo mejor. Son esos frutos nuestros hijos que cuidamos con paciencia. Nos revierte esa paciencia con amor. Fueron niños. Son hombres. Serán viejos. La mañana vendrá y la tarde llegará. Y ellos también darán consejos. Aquí no hay viejos. Solo que llegó la tarde.

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1: Cada minuto, alguien deja este mundo atrás. Todos estamos en la fila, sin saberlo. Nunca sabremos cuántas personas están delante de nosotros. No podemos movernos al fondo de la fila. No podemos salirnos de la fila. No podemos evitar la fila. Así que mientras esperamos en línea, haz que los momentos cuenten. Haz prioridades. Haz el tiempo. Da a conocer tus cualidades. Haz que la gente se sientan importantes. Haz oír tu voz. Haz cosas grandes de cosas pequeñas. Haz sonreír a alguien. Haz el cambio. Haz el amor. Haz la paz. Arréglate. Asegúrate de decirle a tu gente que las amas. Asegúrate de no tener arrepentimientos. Asegúrate de estar listo.

0: después de todo lo que he vivido. Entendí que he cometido errores.
1: Confío en cada paso del camino.
0: Y que en muchas ocasiones no supe cómo actuar. Como cualquiera, he lastimado sin querer, desde mis propias heridas.
1: Sé que la vida me quiere ver brillar,
0: pero nunca desde la maldad.
1: Todo llega a mí con facilidad.
0: Hoy abrazo mis errores sin excusas, porque reconocerlo también es un acto de amor propio y de crecimiento. Me equivoco. Sí. Y a veces me pesa. Pero mis errores me importan. Me duelen. Me enseñan. Camino con la tranquilidad de saber que no soy una mala persona. Que mi corazón es bueno. Y que siempre intento hacerlo mejor. Aún cuando no siempre lo logro. Equivocarse es parte de la vida. Aprender, sanar y seguir creciendo es una elección diaria que muchos hacemos, incluso cuando duele.

0: después de todo lo que he vivido. Entendí que he cometido errores.
1: Confío en cada paso del camino.
0: Y que en muchas ocasiones no supe cómo actuar. Como cualquiera, he lastimado sin querer, desde mis propias heridas.
1: Sé que la vida me quiere ver brillar.
0: Pero nunca desde la maldad.
1: Todo llega a mí con facilidad.
0: Hoy abrazo mis errores sin excusas. Porque reconocerlo también es un acto de amor propio y de crecimiento. Me equivoco. Sí. Y a veces me pesa. Pero mis errores me importan. Me duelen. Me enseñan. Camino con la tranquilidad de saber que no soy una mala persona. Que mi corazón es bueno. Y que siempre intento hacerlo mejor. Aún cuando no siempre lo logro. Equivocarse es parte de la vida. Aprender, sanar y seguir creciendo es una elección diaria que muchos hacemos. Incluso cuando duele.

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solo ayuda a quien te lo pide. Nunca te metas en el sufrimiento ajeno. El hombre debe cansarse de sí mismo y beber hasta el fondo la copa de veneno que le corresponde. No seas presuntuoso y no esperes ayudar a todos. Solo es posible ayudar a aquellos que están preparados para aceptar tu ayuda. Una persona que sufre ve el mundo a través de su dolor, por lo que es sorda y ciega. Cada uno se arrastra tras su experiencia de vida sin ver que se trata de un peso muerto. Si intervienes en el sufrimiento ajeno, el remolino kármico te succionará en un juego ajeno. Recuerda que el hombre es capaz de contagiar con su sufrimiento. Procede por tu camino sin mirar. Solo si estás haciendo tu propio camino podrás ayudar a la gente a levantarse.

cada minuto, alguien deja este mundo atrás. Todos estamos en la fila, sin saberlo. Nunca sabremos cuántas personas están delante de nosotros. No podemos movernos al fondo de la fila. No podemos salirnos de la fila. No podemos evitar la fila. Así que mientras esperamos en línea, haz que los momentos cuenten. Haz prioridades. Haz el tiempo. Da a conocer tus cualidades. Haz que la gente se sientan importantes. Haz oír tu voz. Haz cosas grandes de cosas pequeñas. Haz sonreír a alguien. Haz el cambio. Haz el amor. Haz la paz. Arréglate. Asegúrate de decirle a tu gente que las amas. Asegúrate de no tener arrepentimientos. Asegúrate de estar listo.

0: gracias a cada dominicano dentro y fuera del país. 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

Aquí no hay viejos. Solo que llegó la tarde. Una tarde llena de experiencia. Experiencias para dar consejos. Aquí no hay viejos. Solo que llegó la tarde. Viejo es el mar y se agiganta. Viejo es el sol y nos calienta. Vieja es la luna y nos alumbra. Vieja es la tierra y nos da la vida. Viejo es el amor y nos alienta. Aquí no hay viejos. Solo nos llegó la tarde. Somos seres llenos de saber. Graduado en la escuela de la vida y el tiempo que nos dio un postgrado. Subimos al árbol de la vida. Cortamos de sus frutos lo mejor. Son esos frutos nuestros hijos que cuidamos con paciencia. Nos revierte esa paciencia con amor. Fueron niños. Son hombres. Serán viejos. La mañana vendrá y la tarde llegará. Y ellos también darán consejos. Aquí no hay viejos. Solo que llegó la tarde.

Hoy te deseo estas cosas. Te deseo coraje para decir basta. Te deseo que olvides a quien se olvidó de ti. Te deseo que puedas cerrar puertas y abrir ventanas. Te deseo que no te conformes. Que no te quedes con la culpa. Te deseo que te atrevas. Te deseo que te quieras. Te deseo locura y magia. También te deseo errores para aprender. Te deseo brisas para que te dejes llevar. Te deseo chispas en la mirada. Colores para los días grises. Paraguas y refugio para la tormenta. Te deseo huracanes de emociones que te hagan sentir que te elevas de tu cuerpo. Te deseo besos bonitos, brindis con los labios y te deseo ganas, las de seguir adelante. Y tiempo, mucho tiempo, para disfrutar de tu vida.

solo ayuda a quien te lo pide. Nunca te metas en el sufrimiento ajeno. El hombre debe cansarse de sí mismo y beber hasta el fondo la copa de veneno que le corresponde. No seas presuntuoso y no esperes ayudar a todos. Solo es posible ayudar a aquellos que están preparados para aceptar tu ayuda. Una persona que sufre ve el mundo a través de su dolor, por lo que es sorda y ciega. Cada uno se arrastra tras su experiencia de vida sin ver que se trata de un peso muerto. Si intervienes en el sufrimiento ajeno, el remolino kármico te succionará en un juego ajeno. Recuerda que el hombre es capaz de contagiar con su sufrimiento. Procede por tu camino sin mirar. Solo si estás haciendo tu propio camino podrás ayudar a la gente a levantarse.

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0: después de todo lo que he vivido. Entendí que he cometido errores.
1: Confío en cada paso del camino.
0: Y que en muchas ocasiones no supe cómo actuar. Como cualquiera, he lastimado sin querer, desde mis propias heridas.
1: Sé que la vida me quiere ver brillar,
0: pero nunca desde la maldad.
1: Todo llega a mí con facilidad.
0: Hoy abrazo mis errores sin excusas, porque reconocerlo también es un acto de amor propio y de crecimiento. Me equivoco. Sí. Y a veces me pesa. Pero mis errores me importan. Me duelen. Me enseñan. Camino con la tranquilidad de saber que no soy una mala persona. Que mi corazón es bueno. Y que siempre intento hacerlo mejor. Aún cuando no siempre lo logro. Equivocarse es parte de la vida. Aprender, sanar y seguir creciendo es una elección diaria que muchos hacemos, incluso cuando duele.

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cada minuto, alguien deja este mundo atrás. Todos estamos en la fila, sin saberlo. Nunca sabremos cuántas personas están delante de nosotros. No podemos movernos al fondo de la fila. No podemos salirnos de la fila. No podemos evitar la fila. Así que mientras esperamos en línea, haz que los momentos cuenten. Haz prioridades. Haz el tiempo. Da a conocer tus cualidades. Haz que la gente se sientan importantes. Haz oír tu voz. Haz cosas grandes de cosas pequeñas. Haz sonreír a alguien. Haz el cambio. Haz el amor. Haz la paz. Arréglate. Asegúrate de decirle a tu gente que las amas. Asegúrate de no tener arrepentimientos. Asegúrate de estar listo.

0: ¿Y qué hizo la mujer?
1: Hoy te deseo estas cosas. Te deseo coraje para decir basta. Te deseo que olvides a quien se olvidó de ti. Te deseo que puedas cerrar puertas y abrir ventanas. Te deseo que no te conformes, que no te quedes con la culpa. Te deseo que te atrevas. Te deseo que te quieras. Te deseo locura y magia. También te deseo errores para aprender. Te deseo brisas para que te dejes llevar. Te deseo chispas en la mirada, colores para los días grises, paraguas y refugio para la tormenta. Te deseo huracanes de emociones que te hagan sentir que te elevas de tu cuerpo. Te deseo besos bonitos, brindis con los labios, y te deseo ganas, las de seguir adelante. Y tiempo, mucho tiempo, para disfrutar de tu vida.

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Aquí no hay viejos. Solo que llegó la tarde. Una tarde llena de experiencia. Experiencias para dar consejos. Aquí no hay viejos. Solo que llegó la tarde. Viejo es el mar y se agiganta. Viejo es el sol y nos calienta. Vieja es la luna y nos alumbra. Vieja es la tierra y nos da la vida. Viejo es el amor y nos alienta. Aquí no hay viejos. Solo nos llegó la tarde. Somos seres llenos de saber. Graduado en la escuela de la vida y el tiempo que nos dio un postgrado. Subimos al árbol de la vida. Cortamos de sus frutos lo mejor. Son esos frutos nuestros hijos que cuidamos con paciencia. Nos revierte esa paciencia con amor. Fueron niños. Son hombres. Serán viejos. La mañana vendrá y la tarde llegará. Y ellos también darán consejos. Aquí no hay viejos. Solo que llegó la tarde.

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solo ayuda a quien te lo pide. Nunca te metas en el sufrimiento ajeno. El hombre debe cansarse de sí mismo y beber hasta el fondo la copa de veneno que le corresponde. No seas presuntuoso y no esperes ayudar a todos. Solo es posible ayudar a aquellos que están preparados para aceptar tu ayuda. Una persona que sufre ve el mundo a través de su dolor, por lo que es sorda y ciega. Cada uno se arrastra tras su experiencia de vida sin ver que se trata de un peso muerto. Si intervienes en el sufrimiento ajeno, el remolino kármico te succionará en un juego ajeno. Recuerda que el hombre es capaz de contagiar con su sufrimiento. Procede por tu camino sin mirar. Solo si estás haciendo tu propio camino, podrás ayudar a la gente a levantarse.

cada minuto, alguien deja este mundo atrás. Todos estamos en la fila, sin saberlo. Nunca sabremos cuántas personas están delante de nosotros. No podemos movernos al fondo de la fila. No podemos salirnos de la fila. No podemos evitar la fila. Así que mientras esperamos en línea, haz que los momentos cuenten. Haz prioridades. Haz el tiempo. Da a conocer tus cualidades. Haz que la gente se sientan importantes. Haz oír tu voz. Haz cosas grandes de cosas pequeñas. Haz sonreír a alguien. Haz el cambio. Haz el amor. Haz la paz. Arréglate. Asegúrate de decirle a tu gente que las amas. Asegúrate de no tener arrepentimientos. Asegúrate de estar listo.

0: después de todo lo que he vivido. Entendí que he cometido errores.
1: Confío en cada paso del camino.
0: Y que en muchas ocasiones no supe cómo actuar. Como cualquiera, he lastimado sin querer, desde mis propias heridas.
1: Sé que la vida me quiere ver brillar.
0: Pero nunca desde la maldad.
1: Todo llega a mí con facilidad.
0: Hoy abrazo mis errores sin excusas. Porque reconocerlo también es un acto de amor propio y de crecimiento. Me equivoco. Sí. Y a veces me pesa. Pero mis errores me importan. Me duelen. Me enseñan. Camino con la tranquilidad de saber que no soy una mala persona. Que mi corazón es bueno. Y que siempre intento hacerlo mejor. Aún cuando no siempre lo logro. Equivocarse es parte de la vida. Aprender, sanar y seguir creciendo es una elección diaria que muchos hacemos. Incluso cuando duele.

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Hoy te deseo estas cosas. Te deseo coraje para decir basta. Te deseo que olvides a quien se olvidó de ti. Te deseo que puedas cerrar puertas y abrir ventanas. Te deseo que no te conformes, que no te quedes con la culpa. Te deseo que te atrevas. Te deseo que te quieras. Te deseo locura y magia. También te deseo errores para aprender. Te deseo brisas para que te dejes llevar. Te deseo chispas en la mirada, colores para los días grises, paraguas y refugio para la tormenta. Te deseo huracanes de emociones que te hagan sentir que te elevas de tu cuerpo. Te deseo besos bonitos, brindis con los labios, y te deseo ganas, las de seguir adelante. Y tiempo, mucho tiempo, para disfrutar de tu vida.

Aquí no hay viejos, solo que llegó la tarde. Una tarde llena de experiencia. Experiencias para dar consejos. Aquí no hay viejos, solo que llegó la tarde. Viejo es el mar y se agiganta. Viejo es el sol y nos calienta. Vieja es la luna y nos alumbra. Vieja es la tierra y nos da la vida. Viejo es el amor y nos alienta. Aquí no hay viejos, solo nos llegó la tarde. Somos seres llenos de saber, graduado en la escuela de la vida y el tiempo que nos dio un postgrado. Subimos al árbol de la vida, cortamos de sus frutos lo mejor. Son esos frutos nuestros hijos que cuidamos con paciencia. Nos revierte esa paciencia con amor. Fueron niños, son hombres, serán viejos. La mañana vendrá y la tarde llegará. Y ellos también darán consejos. Aquí no hay viejos, solo que llegó la tarde.

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1: Yo creo en muchas cosas que no he visto, y ustedes también, lo sé. No se puede negar la existencia de algo palpado, por más etéreo que sea. No hace falta exhibir una prueba de decencia de aquello que es tan verdadero. El único gesto es creer o no. Algunas veces hasta creer llorando. Se trata de un tema incompleto porque le falta respuesta. Respuesta que alguno de ustedes quizás le pueda dar. Es un tema en Technicolor para hacer algo útil del amor, para todos.

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0: Señores, buenas tardes, muy buenas tardes, bienvenidos sean al mediodía con el pueblo siempre. Lluvias, estamos en alerta amarilla. Monseñor Nohuel en alerta amarilla con otras provincias debido al paso de una vaguada. Se extendieron las provincias en alerta, estábamos en principio en alerta verde. Yo decía que con el aguacero que cayó antier, no ayer, por el de ayer fue tremendo también, pero tenemos ya 3 días con fuertes lluvias. Y yo decía, ¿cómo que estamos en alerta verde? Porque estas lluvias son de una alerta roja, literal. Y la verdad es que continuamos en alerta desde tempranas horas del día de hoy. Fuertes aguaceros han estado incidiendo en varias localidades de la provincia Monseñor Nohuel. Yo no entendí bien porque tempranito hablaba con Nariz y le decía, escucha el aguacero que hay aquí en mi casa. Y él, pero para acá no ha empezado todavía. Y yo, pero ven acá, ¿dónde que tú vives? Yo quiero que él me explique dónde que él vive. Master, ¿no está lloviendo desde temprano?
1: Por supuesto, sí, sí.
0: Bueno, pues yo quiero que él me diga dónde que él ha estado desde tempranas horas del día de hoy, porque donde él estaba, según él, señor, no sé si dice según él, soy yo relajando. Niños, no copien eso. Se dice, según él, se dice, niños. Entonces, él me decía, por aquí no ha comenzado, yo tengo la nota de voz ahí, por si lo quiere negar. Por aquí no ha comenzado todavía. Yo, pero ¿dónde que este hombre el día cheta? Nari, buenos días.
2: Buenas tardes, Mary, a ti, a mi hermano DJ Manolo, tiene otro nombre, es Manolo.
0: DJ Master. Mire, trátelo con respeto, que ese es su nombre artístico, DJ Master.
2: Ese es mío, respeto. Señores, saludos, buenas tardes a los que nos escuchan a través de Latina 88.7 FM, los que nos siguen a través de la página nuestra de Latina, Nelson Castillo, la explosiva musical, desde Boston, Wilson Suriel, Pila FM. Mucha lluvia, tal y como tú señalas, 3 provincias en alerta amarilla, la provincia de Monseñor Nohuel, María Trinidad Sánchez, La Vega, también están en alerta amarilla, y otras 11 en alerta verde. Eso es tal y como dice David Ania, una vaguada está merodeando prácticamente todo el territorio nacional, afectando sobremanera esta área que ya hemos mencionado. Lo de parece que se combinó lo de la lluvia. Cuando tú me hablabas, o sea, estaba en casa y no estaba lloviendo, pero déjame decirte que cuando voy a salir de casa, comienza el agua, voy a la autopista y no había, que vine por ahí, no había comenzado el agua y ya de camino ahí comenzó el agua. Así está la lluvia, pero no es raro. Muchas veces tú te encuentras que está lloviendo por estos lados y en otros lados de aquí de Bonao no está lloviendo.
0: Bueno, mi amor,
2: lloviendo.
0: Con el aguacero que estaba cayendo por mi casa, yo dije, voy para el programa porque Pito no va.
2: Sí,
0: fuera coro, te lo digo.
2: Pito no viene.
0: Pero un aguacero, él está en Barahona.
2: Sí. Yo hablé con él. O sea, lo cierto es esto. Ya después se combinó y prácticamente todo Bonao estaba lloviendo, pero esto no es raro. Esto no es raro y nosotros siempre hacemos hincapié en esto.
0: Discúlpame, José Luis, a propósito de que estamos en alerta amarilla, he querido hacer contacto con el director de la Defensa Civil desde ahora, Juan Carlos Velázquez, para que nos dé una panorámica. Ha estado lloviendo ya, las horas han sido muy prolongadas de las fuertes lluvias acaecidas aquí. Vimos que el alcalde del municipio de Maimón dio una información importante y fue dejar sin efecto un paso preventivo que se había hecho en esa comunidad debido precisamente al caudal de las lluvias, de las aguas del río, creo, La Leonora, en esa localidad. Entonces me gustaría, Juan Carlos, después de darte las buenas tardes y la bienvenida, que tú nos digas cómo está la provincia Monseñor Nohuel tras el anuncio de que estamos en alerta amarilla y las fuertes lluvias que han acaecido. Buenas tardes.
3: Sí, buenas tardes, Delvidania, José Luis y Pito Acevedo. Debido a una vaguada que tiene incidencia, la cual se va desplazando, desde ayer nos pusieron en alerta. Tuvimos tanto la crecida del río Yuna como el río Fula, y en Sabana de Puerto y en Maimón. Ayer la unidad de socorro de Maimón, conjunto con el síndico, tomaron la decisión de un paso provisional que ellos tenían, cerrarlo. Y fue la mejor decisión porque brevemente ahí yo tomé esa decisión, inmediatamente ese río bajó desbordado.
0: Wow. Wow. Juan Carlos, hasta ahora no hay ninguna otra situación de alerta, llamado precisamente a otras autoridades con situaciones parecidas a la que tuvo Nisael Luzón, que como tú dices, acabando él de anunciar eso, entonces se desbordó ese río. ¿Qué se esperaría para el día de hoy? ¿Cuáles son las situaciones que ustedes han observado que podrían preocuparnos a nosotros?
3: Hasta el momento estamos dando seguimiento porque la lluvia en momentos son fuertes, en ocasiones son débiles y en momentos hacen su pausa. En la tarde vamos a tener posiblemente la misma cantidad de lluvia que cayó ayer en la tarde debido a la nubosidad que va quedando de lluvia. Decirle que a los que les gustan visitar los ríos y los bañarios, que tengan mucha cuenta porque la cantidad de lluvia que se están sintiendo aquí en el casco urbano, la que se sienten en la montaña, donde los ríos hacen la crecida, es más cantidad, más mayor que la que cae aquí.
0: Sí, sí.
2: Que Juan Carlos, precisamente, parece que en esta ocasión está lloviéndole en la cabeza, como nosotros llamamos, de los ríos, en la parte alta, porque ayer pudimos ver tanto río Fula, el río Masipedro, Yuna, y ya tú mencionabas la Leonora, hicieron fuerte creciente, entonces aparentemente le está lloviendo por esos lados.
3: Sí, incluso esta mañana aquí había un pequeño sol y en la cabeza de la loma de Blanco estaba lloviendo. Que quiere dejar dicho que siempre la temperatura y la cantidad de lluvia que cae en la cabecera de la loma y donde nacen muchas veces esos ríos, la cantidad es más. Por eso que no podemos descuidarnos y que salió un poco el sol aquí en el centro de la ciudad, podemos irnos para el río. Porque entonces los ríos hacen su crecida, no es por el agua que cae en el centro de la ciudad, sino es por la lluvia que cae en la cabecera de la loma.
0: Yo le decía a Joan ayer cuando nos trasladábamos al río Masipedro para ver cómo estaba, porque hicimos un recorrido, naturalmente cumpliendo con nuestras labores en grupo de medios Telemicro. Le decía a Joan, porque veía que el río estaba totalmente sucio. Digo yo, mira, eso estaba, todavía no estaba lloviendo. Y yo le decía a Joan, mira, tiene que estar cayendo un aguacero y su mamacita en la parte alta. Por lo ya aprendido, que por eso es que dicen que los ríos nuestros, sobre todo Fula y Masipedro, son peligrosos. Uno no le puede tener confianza.
2: Claro que no.
0: Tú puedes estar muy normal y de repente te hace una crecida y se fue todo el mundo. ¿Es así, Juanca?
3: Sí, es así. Lo que pasa es que muchas veces la cantidad de lluvia que cae en la cabecera de la loma, donde nacen esos ríos que son de nosotros aquí, tanto Masipedro como río Fula, es difícil determinar el golpe de agua que va a bajar en el preciso momento, porque vienen dentro de la loma y cuando ya vienen a tener el golpe de agua, que está bañándose distraído con un trago, con un niño, muchas veces por eso se toma la precaución que desde que estamos en alerta hablamos con los dueños de negocios para que se tomen las medidas necesarias por eso mismo.
0: Sí, mira, Juan Carlos, ¿podría continuarse la alerta amarilla en el transcurso del día de hoy o se esperan muchas lluvias? ¿Qué se espera para el resto del día?
3: Sí, en el transcurso del día de hoy continuamos con la alerta amarilla, a posibilidad hasta mañana vamos a continuar igual. No hay variedad de cambio ahora mismo de alerta porque la vaguada se va desplazando muy lentamente. Y quiere dejar dicho que se mantengan atentos a los organismos de socorro, dígase Cruz Roja, Cuerpo Bombero, Defensa Civil, ustedes que son los medios que informan.
2: Sí, sí.
0: Bueno, muchísimas gracias, Juan Carlos. Ahí estaba el director de la Defensa Civil.
2: Disponible y efectivo, como siempre.
0: Como siempre, y nosotros estableciendo contacto con la parte que debe de establecerse para mantenernos informados sobre lo que va a continuar sucediendo en torno a esta alerta amarilla en Monseñor Noel.
2: Lo que tú comentabas sobre esto de los ríos ya mencionados, que no son sorpresas. ¿Por qué yo digo que no son sorpresas? Porque ya hemos perdido muchos seres humanos. Entonces, si hay una alerta por los organismos certificados, correspondientes, pues no se acerque por ahí. No se acerque por ahí, no vaya a inventar. Porque es que estos ríos son peligrosos, y más ahora que le está lloviendo prácticamente en la cabeza. Yo, o sea, que quiero destacar que esto no es extraño en esta época. Recuerden que la temporada ciclónica inició y
0: el 30 de julio termina y aún
2: está llamada a no ser una temporada activa. Recuerden que esto ha cambiado mucho. Esto ha cambiado mucho por el asunto del deterioro de la capacidad del medio ambiente, por muchísimos factores que el hombre ha incidido a que cada día el medio ambiente sufra más. Entonces, ahora mismo nada se puede descartar. Los últimos años hemos visto cómo en pleno diciembre, pleno noviembre, hemos tenido muchísimas inundaciones, básicamente en Santo Domingo. Entonces, hay que prepararse, porque estos tiempos no son ajenos a mucha lluvia, así que ojo con esto.
0: Totalmente. Miren, antes que yo voy a decir una pequeña cosita, la gente que me sigue en redes sociales, yo les quiero hacer un llamado. Si hay alguien que está en sintonía a través de Nariz, a través de Latina, a través de nuestras redes sociales de Latina, y un gran etcétera, yo no estoy transmitiendo y no lo lamento, porque no estoy transmitiendo precisamente porque quise hacer el contacto con Juan Carlos, tú sabes.
2: Okay.
0: Y no traje mi flota y eso. Pero yo quería transmitir para hacerle el llamado directo a mis seguidores de redes sociales. Miren, yo tengo...
2: Yo soy seguidor.
0: Light, así, fino. Tengo 37,000 seguidores. Bueno, yo debería de estar... Bien lejos. Acuérdense ustedes que yo estuve fuera de redes sociales por un buen tiempo, algo que lamento haber tomado esa decisión de ausentarme por años de las redes sociales, pero eso es harina de otro costal. No voy a traer a colación temas que ya están en el olvido. Lo que quiero decir con esto de las redes sociales es lo siguiente: yo todos los días bloqueo y elimino gente. Aún yo haberme ausentado por el tiempo que me ausenté en redes sociales, quizás yo estuviera bien lejos en cantidad de seguidores. Pero yo tengo una cosa: yo no acepto gente irrespetuosa, que yo lo vea. O sea, porque usted puede escribir lo que usted le dé la gana, y si yo no lo leo, porque yo no siempre estoy pendiente de absolutamente todos los comentarios. De hecho, yo le decía a la cuñada mía: deja de estar etiquetándome cuando me escriben un comentario raro, porque entonces lo tengo que leer y voy a eliminar gente. Pero ella lo hace, ella me etiqueta porque ella le responde a la gente. Pero yo le voy a decir una cosa a ustedes. Miren, yo no escribo, no doy informaciones para que ustedes estén contentos o no lo estén. Yo simplemente soy una obrera del periodismo, una trabajadora de este ejercicio, que me ha tocado vivir en las calles buscando las noticias, porque me debo a un medio nacional que me paga para que yo haga esas labores, y no me puedo equivocar. O sea, ¿qué digo? Que no me puedo equivocar. Yo no puedo inventar con las noticias. Decir que una cosa es blanca cuando es negra, no puedo. Tengo que estar completamente cerciorada de que sea blanca para yo decir que es blanca. Quizás eso me hace un poquito diferente a otros colegas que no tienen la responsabilidad que llevo yo en mis hombros. ¿Por qué? Porque no trabajan para medios nacionales, simple y llanamente. Otros incluso se apoyan de uno mismo, como yo también a veces busco apoyo en otros compañeros o en otro, porque específicamente, bueno, en otros, voy a pluralizar por dos personas, que son las únicas dos personas en las que yo me apoyo con informaciones y videos. Voy a darle los créditos, mi compadre Félix Guerra y Johnny. Pero no quiere decir esto que uno se lleva solamente, por ejemplo, en el caso, bueno, ok, ya voy a, no voy a detallar sobre las personas en las que me apoyo. Son las dos únicas personas de las cuales yo me he apoyado. ¿Qué pasa? Que cuando tú hablas de un tema, José Luis, y hay personas que están relacionadas con alguien que tú mencionas, siempre quieren detractarte de una u otra manera. Miren, yo voy a hablar específicamente del caso del anciano de 86 años, porque ha sido una noticia que nosotros destapamos, ha sido un tema que le ha agradado a unos, a otros no, ha sido un tema que ha dejado boca abierta a muchísima gente, incluyéndome, claro, Nari, claro, incluyéndome, sí, totalmente, porque a ese señor yo lo había visto. Por ejemplo, en el caso de Joan, lo conoce perfectamente. Ha jugado hasta dominó con él. Y es de un sector que está muy cerca de mi sector, de donde yo vivo. Podemos decir que somos vecinos, okay, literal. Señores, pero yo no puedo ocultar que hay un hecho que está en los tribunales de la República Dominicana. Yo no me lo estoy inventando. Yo no quise que esto pasara de ninguna de las dos vías. Yo siempre he sido una persona que ha defendido totalmente lo que es al niño y al anciano, precisamente. Y lo he dicho en todo escenario. Y no me canso de hablarlo. En este micrófono, en todos lados, yo lo he dicho y tú lo sabes, José Luis. Y es así, lo he demostrado. Pero si hay un hecho, ¿qué hacemos? ¿Me lo estoy inventando yo? No, yo estoy detrás de la noticia. Que yo diera una primicia y a usted le moleste, esa es otra cosa. Yo no tengo la culpa. Yo tengo que trabajar. Yo tengo que trabajar y justificar mi sueldo. Que como dije, me pagan para que yo trabaje. Y no me pagan de hoy para ayer. Ya yo tengo mucho más de una década trabajando en grupo de medios Telemicro. Tengo que pluralizar porque tú sabes que no somos un solo canal. Entonces, yo lamento mucho que gente, familiares de este señor, amigos, se sientan aludidos, pero es una realidad. Y yo le voy a decir una cosa que lamento muchísimo más. La niña declaró ayer ante la fiscalía y la niña lo responsabiliza. Y la declaración de esa niña es espeluznante. Es espeluznante. Yo tuve mis dudas desde un principio con ese tema. Pero ¿qué hacemos ahora? Es responsabilidad mía que haya un hecho y que una niña esté señalando a un anciano de 86 años.
2: No.
0: De unos 86 años, porque exactamente la edad no la tenemos, pero unos 86 años. Es porque lamentable. Eso dicen parientes. Entonces, señores, miren, no es mi culpa. Yo voy a seguir trabajando, gústele o no le guste. Yo voy a seguir bloqueando gente, eliminando a otros irrespetuosos. Por supuesto que sí. Por supuesto que sí, porque tú no tienes derecho de venir a mi página a querer molestarte conmigo, detractarme, ofenderme, no, y decirme improperios, improperios y faltarme el respeto como profesional, porque yo soy de las pocas profesionales de este pueblo que anda de barrio en barrio confirmando una información. Uh-huh. Por eso quise aclarar lo que dije en principio. No es fácil. Este trabajo mío no es fácil. Para otros, sí. Muchos compañeros de medios de comunicación solamente tienen que venir aquí a sentarse y a hablar luego de haber chequeado las redes sociales, punto, o comunicarse con alguien. Yo no, yo tengo que tirarme a la calle, yo tengo que tirarme a hacer el trabajo. Entonces, por eso yo les digo a ustedes, cuando yo digo A, estoy muy segura de que es A y no B, y es precisamente para que a mí no me quieran desmeritar mi trabajo. Entonces, usted tiene dos opciones. Si no le gusta lo que yo informo, usted me bloquea o prepárese para el bloqueo mío hacia usted, porque usted no está obligado a seguirme a mí. Y mucho menos yo le voy a aceptar ni a usted ni a nadie que me falte el respeto como profesional y como ser humano, porque yo no se lo ando faltando a nadie.
2: Sí, ahí,
0: no
2: obligado, mira, a seguir gente. Eso es, mira, y hay tres cosas que la gente tiene que entender antes de esta llamadita. Señores, son tres cosas fundamentales. El hecho. Ahora, tu trabajo como periodista es difundir, dar la noticia. Reitero, el hecho, tú dar la noticia, pero ya corresponde a los tribunales. Ya corresponde a los tribunales determinar si es culpable o es inocente. Si es culpable o es inocente. O sea, ya el periodista no tiene que ver. Ahora, cuando el tribunal tome una decisión, sí, también hay que difundir esa información que evacuó ese tribunal.
0: Que quiero que discutamos algo en torno, porque yo tengo entendido que hasta cierta edad
2: no puede.
0: Hay una la medida más drástica, que es la de prisión, como que no se puede.
2: No, por el asunto del código del menor.
0: Sí, pero que también es una cosa de decisión del juez.
2: Sí, lo que sí. Hay establecido pena cuando tú eres menor, que no es igual al adulto, que lo máximo son 30 años. Y con relación al adulto no es lo mismo. Entonces, cuando tú, como menor, cometes un hecho. Vamos con esta llamadita para seguir dilucidando. Saludos, buenas tardes.
4: Buenas tardes, hermano.
2: Hermano, saludos.
4: Igual para usted. Debido a la información que dice, perdón, esta niña,
2: De Vidania, ajá.
4: Sí, exacto. Quiero decir, recalca, o sea, del mercado que le habla.
2: Sí.
4: Soy Jordan, por este caso, Jordan.
2: Sí, hermano.
4: Yo digo, o sea, yo pido excusa a los familiares de esa persona si prácticamente yo estoy diciendo algo arriba del río de cuando tengo pruebas, pero a mi contexto yo pienso y entiendo de que hay un gato entre macutos. Pueden haber intereses interiores que no se están reflejando. ¿Por qué? Porque según yo escuché algo que esta niña dice, que este niño que trabaja en el ayuntamiento, para no mencionar el nombre, para no meter en problemas con gente, no quería que ella hablara con ella. Entonces, se está tapando algo. ¿Sí me entiendes?
2: Sí,
4: hay que decir que las cosas tienen que ser, si son blancas, blancas, si es marrón, y ya. ¿Tú ves?
2: Sí,
4: hay algo que está metiendo macuto. Vamos a decirte, claro, hay como algo tapado.
2: Sí, pero me parece que no son lo mismo, los mismos casos.
0: Ese muchacho no quiso decir, es el mismo caso. Él está más en contexto que tu nariz con el tema.
2: No sabía que era el mismo.
0: Sí, es el mismo caso, pero esta persona le dijo quizás muy... no pensando que ella me lo iba a decir a sí mismo, tú sabes. No hable con ella. Él no tuvo el manejo que debía de tener realmente, ni como político, ni como amigo de ella, ni como persona que me conocía a mí. ¿Tú entiendes?
2: Sí,
0: porque por lo mismo que dije ayer, lo ideal era que tú me llamaras y me dijeras, no que me viniera a escribir todo tu disparate de como gente chismosa, y buscáramos la forma. Pero no creo que porque él le haya dicho a ella que no hablara conmigo es porque haya gato entre macuto.
2: No.
0: Eso quizás él le quiso esperar que se diera el plazo, que la justicia, mira cómo soy.
2: Estoy
0: hasta cierto punto defendiendo a ese tipo, que no quiero yo tampoco mencionarlo, se lo digo al amigo oyente, en mi boca ya él no va a sonar más, porque yo no le voy a dar pauta a ese muchacho.
2: No, pero es que
0: ni le voy a dar pauta, ni lo voy, él no existe para mí. Pero José Luis, discúlpame, lo que yo pienso, no, porque ya la niña habló, tú entiendes, la niña fue interrogada por las autoridades, la niña sí acusa a ese señor, yo lo digo con pena, ¿tú sabes por qué con pena? Porque yo esperaba que fuera un invento,
2: que fuera un, claro.
0: Yo esperaba que no fuera cierto. Honestamente, porque a mí me da pena imaginar que a una persona de esa edad va a estar y está siendo buscado por las autoridades.
2: Sí, pero
0: yo quiero que sepan los seguidores, los amigos, los parientes y todos los que me han tirado su hate, porque que yo incluso censuré la fotografía del señor para darle información, censuré la fotografía de él
2: cuidándolo.
0: Y aún así hay un grupo de estúpidos escribiéndome disparates, pero yo quiero que la gente sepa y que esos mismos haters sepan que deben entregar al señor, porque lo van a buscar mediante allanamientos. Van a salir a buscarlo mediante allanamientos por las declaraciones que dio la niña.
2: Bueno, yo lo que te...
0: Con eso lo digo todo. No voy a entrar en detalle con todo lo que dice la niña.
2: Sí, mira,
0: pero son cosas fuertes que dice la niña.
2: No, y no se ve, o sea, pero por lo que dice el amigo de gato entre macuto. Señores, es que para eso están los tribunales. Para eso están los tribunales, para juzgar. Para juzgar y ventilar la situación y al final, si se aplica la ley, si hay guarda, o sea, se sabrá si pasó o no pasó, pero ya para eso están los tribunales. Yo reitero, y es donde quiero hacer hincapié, tú has dado una información, una noticia como periodista. ¿Verdad o mentira? Ya le corresponde a los tribunales, a los tribunales. Y tú y cualquier periodista o comunicador que ve un hecho debe de denunciarlo, claro que sí. Debe difundir la noticia, pero no podemos ligar ni confundir una cosa con la otra. Ya se denunció, ya es. Ahora, toca a los tribunales, que sí, hay que exigirle que hagan su trabajo. En eso sí.
0: Lo que te decía José Luis, el tema de la edad, que yo tengo entendido que el código, dime, ayúdame ahí, el código nuestro establece que creo que hasta los 70 y algo de
2: 75,
0: años. Ajá, 75. La persona que cometa un delito debe ser sometida y juzgada con las demás.
2: Solo es para el asunto de la prisión preventiva.
0: Las demás medidas que establece el Código Penal, porque la más drástica es prisión preventiva.
2: Prisión preventiva.
0: Pero entonces la persona con esa edad debe de tener otras 6 medidas.
2: Sí, sí, sí.
0: No la de prisión. Es así.
2: Sí, sí, por eso.
0: Pero que también está sujeto al juez que le toque.
2: Sí, pero el Código establece. El asunto de la edad le favorece en torno a lo que sería una prisión preventiva. Uh-huh, ahora, él no está exento de que el tribunal le aplique otra de las medidas, otra de las 6 que contempla el Código Procesal
0: Penal. Pero que está bien, que le pueda aplicar otra de las, pero que no vaya preso. O sea,
2: No, es que no. Es por el asunto de la edad, digo que se beneficia.
0: Pero podría ir preso a pesar de tener esa edad.
2: Bueno. Podría un juez dar una decisión, pero el código establece la edad cuando no debe aplicarse la prisión preventiva.
0: O sea, podría ser apelable por...
2: Claro, porque el código establece la edad donde no debe aplicarse la prisión preventiva. Él sí podría, y es un candidato para otra de las medidas que no sea la prisión preventiva. Estamos hablando de una persona de 86 años.
0: Tú sabes que con este caso yo tengo como sentimientos encontrados. Te digo por qué también.
2: Es penoso.
0: Te digo por qué. A mí me da pena en todo el sentido de la palabra, claro. Pero tengo mucha rabia con la mamá. ¿Tú sabes por qué? Ella me decía una palabra, y yo la voy a repetir aquí. Ella me decía una palabra, usted como madre me ha de entender, y yo le dije a ella inmediatamente, si ella me está escuchando, ella sabe que se lo dije a sí mismo. Incluso está grabado, porque le dije a Joan, no me apague la cámara en ningún momento, que ella no se dé cuenta, cualquier cosa. Yo le dije, como madre, yo no te voy a entender nunca jamás. Como madre no te voy a entender nunca jamás, porque somos muy diferentes. ¿Tú sabes dónde está la diferencia? Yo como madre no confío en absolutamente nadie con mis hijos.
2: ¿De dónde se ha hecho ese caso?
0: De Borojol, de ahí, del barrio Borojol, de Bonao, eso es de Santa Rosa, Borojol, La Privada. Somos una sola familia. Entonces, después de la llamada te voy a seguir diciendo. Buenas tardes.
5: Buenas,
0: sí, mi amor. No te escuchamos nada bien, corazón. ¿Eh? Ubícate no mejor, que la señal tuya está muy mala.
2: No se entiende.
5: Y ahora
0: sí, dale.
5: Mira.
0: Ah, no, volvió.
2: Seguimos lo mismo.
0: Ubícate mejor, mi amor, y vuelve a llamarnos. Mira, José Luis, lo que te digo. Es que cuando tú dices y ahora se escucha bien, pero cuando empiezas a hablar de nuevo. Dale, vamos a ver si ahora sí.
2: No, hermano,
0: vuelve a llamar. Ubícate mejor y vuelve a llamar, mi amor. Miren, con lo que te decía, José Luis, es que uno, y siempre lo digo, caramba, cuando pasan cosas mayormente, no importa que por la edad, que por esto, que por aquello, yo soy muy cerrada con el círculo de personas a las cuales yo puedo dejarle el cuidado de mis hijos.
2: Claro.
0: Es un tema que todos debemos de tomar en cuenta, eso no importa la edad de la persona, no importa, y esta mujer, la información que tenemos del barrio entero, pues se lo dije a ella también, tú sabes que el barrio entero no está a favor tuyo. No, yo lo sé, me dijo. Es que es verdad que el hombre es él y sus circunstancias, como decía José Ortega y Gasset. Ella no tiene la culpa de ser pobre y de dedicarse a unos trabajos que tiene que hacer y que no pueda llevarse a sus hijos, pero siempre hay una salida armoniosa de las cosas. Que tú no tengas que dejarlos con desconocidos. ¿por qué desconocido? Tú los conoces, pero tú no lo conoces en realidad. Eso es muy profundo. La gente no se conoce a plenitud. No es verdad que por mucho que tú quieras a alguien, que tú quieras a una persona, tú puedas dejar a tus hijos, lo más sagrado que hay, al cuidado de esa persona. Y a esos niños lo cuidaban varias gente. Ella dejaba a esos niños con el cuidado de varias gente, dicho por todo el mundo. Dicho por todo el mundo, incluyéndola a ella, que me lo dijo a mí. Entonces, cuando tú haces eso, expones a tus hijos a que le pase cualquier cosa, no con una persona anciana, no. Le puede pasar cualquier cosa, hasta te lo pueden matar. Entonces, tú, muchacho, cárgalo encima, no importa. Si tú no lo puedes cargar encima, entonces quédate con ello trancado ahí, que pase lo que tenga que pasar si no puedes trabajar. Yo digo, son opciones que tú tienes en la vida.
2: No, y es tu responsabilidad.
0: Si tú no puedes pagar una guardería, si tú no puedes pagar a un familiar que tú le tengas toda la plena confianza, no dejes tu muchacho solo, di que con un vecino y eso.
2: Sí, sí.
0: Y eso. Entonces, por eso te digo que tengo muchas emociones al respecto de eso.
2: ¿Cuántos hijos tiene ella?
0: Yo vi tres.
2: Tres.
0: Wow. Eran tres. La wow. mayor es la de 7 años. Wow. Pero siempre hay salida. Y otra cosa, ella tiene cámaras ahí. Ella tiene cámaras. Aún con todo y las declaraciones de la niña, yo creo que el Ministerio Público debe de seguir profundizando con ese caso. Debe de seguir profundizando, aunque como te digo, las declaraciones de la niña son muy fuertes y se trata de abuso, no violación. José Luis sabe, los amigos, abuso sexual es una cosa, violación es otra. Podríamos profundizar a esta hora con eso. No sería bueno que profundizáramos, pero se trata de abuso
2: para
0: sexual.
2: Lo cierto es, y te entiendo esa parte, para no profundizar, hay un delito.
0: Y hay un delito a una menor.
2: Y él, de determinarse que es responsable, tendrá una condena. Hasta ahí lo dejamos.
0: Que vamos a ver qué es lo que va a pasar, por lo que hemos hablado del tema de la edad. Pero nada, vamos a hacer la pausa y cuando regresemos vamos a hablar del piro.
2: Y vamos a hablar, señores, de la situación Estados Unidos-Irán, del precio del petróleo, cómo andamos, código penal. Cuando regresemos después, señores, de saludar.
0: Vamos a la pausa, dale la pausa.
2: Ramón Hinojosa, Jacobo,
0: No, David, que él siga saludando Ventura, por ahí, dale.
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2: Señores, continuamos con más informaciones. Miren, José Luis, el tema, yo vi la lo que fue la rueda de prensa, aparte, porque está viral, de lo que fue la intervención del Pío, ¿verdad?
3: El Piro.
2: En la rueda de prensa que ofreció la Cámara de Diputados y que encabezó su presidente Pacheco.
3: Alfredo Pacheco.
2: Realmente, primera vez que yo veo que en una rueda de prensa una persona le dice a una autoridad, gústele o no, porque es que es el tema, este es el tema de las redes sociales, las personas que han asumido un rol de defender el pueblo, a Hachi Machete, el populismo, por eso hablo, por eso yo dije ahorita, yo tengo qué sé yo cuántos seguidores y no me importa eliminar gente, bloquear gente, porque es que yo no ando detrás de que un irrespetuoso me esté siguiendo a mí, o sea, independientemente de que usted pueda monetizar por una red social, también hay un tema de respeto y de que tú permitas o no permitas. De que pues yo te tengo que tener a ti porque tú me generes ofendiéndome. No, eso no es así. Entonces, yo me sorprendía viendo los tantos comentarios de personas defendiendo a una gente que le está diciendo a una autoridad tigre. En una rueda de prensa donde están todos los medios de comunicación y todas las personas que van a retransmitir las informaciones que van a ser de interés para la colectividad. Entonces, por eso ahí es donde yo voy de nuevo con la apertura que se ha dado, a que hasta cierto punto no está mal, pero el hecho de que usted a una persona, repito, gústele o no, que es una autoridad, que tiene una insignia.
3: Oye, una investidura.
2: Una investidura. Usted le llame, que usted es un tigre igual que yo. Una persona que, dicho sea de paso,
3: eso no es verdad.
2: Ha admitido en otras intervenciones públicas que lo felicitamos y lo bendecimos y le aplaudimos, que salió de un mundo bastante oscuro, como era el mundo de las drogas, se siente orgulloso de eso, y nosotros como pueblo dominicano también nos sentimos orgullosos, que ahora esté haciendo el bien, que sea una persona, que sea voz. Independientemente de eso, a mí en la universidad donde yo fui, a mí me enseñaron cómo era el comportamiento de un periodista en una rueda de prensa. Y eso deja demasiado que desear. Porque tú puedes hacer preguntas fuertes. Tú puedes hacer cualquier pregunta que tú quieras. Ahora, tú no puedes llamarle a una autoridad que tú estás entrevistando, no, porque usted es un tigre. Así lo sea.
3: Sí.
2: Usted no debe hacerlo. Pero el populismo, ahora

0: casos donde mujeres incluso acusan a la otra de que es esto, que es aquello, y todo pasa sin pena y sin causa. Y que me sometan, que con eso no hay problema, señores. Hay límites.
1: Claro que sí.
0: Deben de existir siempre los límites. Y si nosotros...
1: Hay límites y consecuencias.
0: Y a mí me gustó mucho una intervención que tuvo, oigan, quien Julio Martínez Pozo, la voy a buscar, máster. A la persona que esté, porque tenemos el tiempo encima, a la persona que esté en la vía telefónica que me excuse, pero voy a buscar brevemente la intervención que tuvo Julio Martínez Pozo al respecto de eso, precisamente haciendo referencia, caramba.
1: Lo cierto es lo que tú lo buscas, que mira, aquí lamentablemente, los medios, hay muchas personas que lo utilizan para el chantaje. Hay muchas personas que son comunicadores, por esto de las redes, que agarran un teléfono, difunden algo y ya son comunicadores. Entonces, estas personas que se creen con un poder porque tienen un micrófono, porque difunden cualquier situación, creen que están por encima del bien y del mal. Yo quiero decir, porque hay mucha gente que se equivoca. Cuando tú decías, yo te digo, hay consecuencias. Señores, nosotros no vivimos en una aldea. Nosotros vivimos en un país que se llama República Dominicana, que tiene sus leyes y que tiene organismos que tienen que hacer cumplir la ley. Entonces, nos pasamos de contento por querernos hacer los graciosos, por querernos hacer los más guapos, y todo tiene consecuencias.
0: Escucha esto, José Luis.
2: Está siempre dispuesto al diálogo, pero tampoco a decidirse como un gobierno debilucho que a cualquiera que vocee, que vocifere, se va a reaccionar, porque entonces se acabó la gobernabilidad. Es decir, escuchar, mostrar esa capacidad de diálogo, pero con racionalidad. Si en estos momentos el gobierno se muestra chantajeable, si se muestra débil, pues se va a tornar mucho más débil. Que está siempre dispuesto al diálogo, pero tampoco a decidirse como un gobierno debilucho que a cualquiera que vocee, que vocifere, se va a reaccionar.
0: Esa fue la intervención que tuvo Julio Martínez Pozo en El Sol de la Mañana, al respecto de eso, luego de esa rueda de prensa, porque la verdad es que independientemente de que haya gente aplaudiéndole, que él se lo dijo, que el pueblo lo pensó, señores, hay límites,
1: claro,
0: y hay manejos,
1: sí,
0: y hay
1: claro
0: escenarios,
1: sí,
0: y hay claro escenarios, sí, y la apertura...
1: Y usted no está en una aldea, coño, porque hay leyes, o sea, usted no está en una aldea que usted se crea que usted está por encima del bien y del mal, entonces necesariamente, hay estamentos que por solicitudes, por acciones, tienen que hacer la gente entender. Por eso es que ustedes ven que hay comenzando por la Tora, de muchísimos otros comunicadores que han sido condenados. Porque es que se le olvida que porque usted tenga un micrófono, que porque usted tenga un teléfono, usted no puede estar diciéndole que le dé su maldita gana. Y aquí sé que ley Mordaza, hermano, primero ley Mordaza, que ha sido aprobada por los tres partidos. Por los tres partidos. PRM, todos PLD están, y Fuerza del Pueblo.
0: Omar Fernández.
1: Y tuve mucha gente aquí que también se quieren hacer los payasos. No que el gobierno, no, ningún gobierno. Los legisladores de la Fuerza del Pueblo, de Leonel Fernández. Los legisladores del PRM, de Luis Abinader. Los legisladores del PLD, de Danilo Medina, aprobaron esa ley que usted le llama Mordaza, que a mi juicio, la mayoría de cosas ahí están bien y hay que hacerla pasar, porque aquí no podemos seguir con esta vagamundería. Aquí no podemos seguir así. Eso no es verdad. Y sí, es cierto que hay cosas que los tribunales

0: toman decisiones, toman acción. Pero hay que seguir apretando porque esto no es una aldea, reitero. Totalmente. Esto no es un desierto.
1: Hay alguien en la vía telefónica. Buenas tardes. Aprovecha el tiempo. Aló. Se fue.
0: Adelante.
1: Sí, adelante.
2: Sí, me da no sé porque si a Leonel le dicen león, no sé por qué tiene que sentirse guapo porque le digan tigre.
0: No, hermano.
1: Totalmente no, fuera de lugar. Leonel, no. Le dicen León porque él mismo lo ha promocionado, porque es el León por su nombre de
0: su
1: Leonel.
0: Su nombre, Leonel. Porque aparentemente él no sabe. Leonel, por la L, León.
1: Una estupidez lo que dijo.
0: Claro,
1: ese señor,
0: una estupidez.
1: Porque óigame, usted fue a una rueda de prensa donde está quien representa lo de. Una estupidez quiso llamar para decir su estupidez. Parece que ni se ha desayunado. Entonces.
0: Espera tanto para salir
1: con. Para saltar con una cosa así. Todo el mundo sabe que el mismo Leonel fue que empezó con una publicidad de Vuelve el León.
0: Claro,
1: y que él, y aquello.
0: Y hace
1: eso
0: la señal y
1: es, eso es para él. Un cariño, un.
0: Claro, un reconocimiento.
1: No, un piropo sí, para Leonel.
0: Hombre,
1: ahora,
0: sí.
1: Usted ir y al presidente de la Cámara de Diputados, porque tú y yo somos tigres.
0: Claro, no, así no. Así
1: o sea,
0: no.
1: Hay manejo. Usted tiene que respetar las investiduras, sí. Gústele o no.
0: Y tigre usted.
1: Gústele o no.
0: Buenas tardes.
3: Buenas tardes, bendiciones.
0: Amén, hermano, igual.
3: Entonces, en el lenguaje popular dominicano, sí. El petróleo sube, me suben la gasolina. El petróleo baja, no la bajan. Eso no es un tigueraje que nos están haciendo los gobernantes.
0: Puede ser un tigueraje, oiga, puede ser un tigueraje. Y mire cómo usted lo está diciendo y por dónde lo está diciendo. Lo que estamos diciendo, porque hay que diferenciar, hermano, usted ir a una rueda de prensa de uno de los poderes del Estado y usted a quien está dando esa rueda de
1: tú
0: prensa.
1: Tú nunca vas a ver a Ricardo Nieves, que es una persona que le entra a todos los gobiernos como pues, debe de ser, de manera justa. Y tú nunca lo vas a ver. Lo vas a ver diciéndole a una autoridad de esa magnitud.
0: Llámese como se llame, sea el partido que
1: porque
0: sea.
1: Porque tú eres un tigre. Claro, no se lo va a decir en una rueda de prensa, no se lo va a decir.
0: Claro,
1: no se lo va a decir. No se lo van a decir ninguno de los detractores de gobierno.
0: Claro.
1: No se lo van a decir cuando son personas que tienen niveles y que conocen lo que es el respeto a las investiduras,
0: claro.
1: Lo que saben, lo que tienen profesionalismo y saben lo que es el manejo en una rueda de prensa. Ahora, como esto está tan aperturado a todo el mundo, se permite que todo el que tenga redes sociales vaya a una rueda de prensa y diga lo que le dé la gana, que ahí es donde estamos en total desacuerdo. En total desacuerdo estamos con eso, porque como te digo una cosa, te digo la otra. Eso tú no lo vas. Tanto que comparan a la República Dominicana con Estados Unidos, tú vas a ver a un Piro, ¿qué se llama? ¿Cómo
0: Piro,
1: es?
0: Piro.
1: Tú lo vas a ver en los Estados Unidos diciéndole una cosa así al presidente de donde sea. No lo vas a ver. No lo vas a ver. No lo vas a ver porque ustedes que les gusta tanto comparar, comparen a ver si es verdad que ustedes lo van a ver.
0: Ya existe lo que se llama el régimen de consecuencia. Aquí también.
1: Comparen a ver si es verdad que ustedes lo van a ver. Tanto que les gusta comparar con Estados Unidos.
0: Sí,
1: la cosa de RD.
0: Porque estoy de acuerdo con lo que dice Julio Martínez Pozo. O sea, está bien, tú eres democrático, pero tú no puedes ser más papa que el papita. ¿Eh?
1: No queremos decir que
0: hay
1: todo esté bien.
0: Consecuencia.
1: No queremos decir que todo, pero estamos hablando. Que la ley Mordaza, que no, que fueron los cacerolazos, que todo. Ok. Pero señor, usted no puede ir a un lugar a decirle a otro, pues tú eres tigre igual que yo.
0: No, eso no es verdad, papá.
1: El mismo Alfredo Pacheco lo dijo, no, eso no es como usted lo dice. Que se molestó y que ahora él es el gran meme andante porque se molestó. Yo me hubiese molestado también.
0: Claro que sí.
1: Hay respeto que se deben de llevar, le guste o no le guste. Aquí hemos tenido senadores que a mí no me han gustado.
0: Claro.
1: Y yo nunca le he dicho, porque usted es un tigre. Así, no.
0: Y
1: lo
0: no
1: he enfrentado.
0: Misma.
1: Pero con respeto, con altura. Dice Master que nos lleva, señora, esta mañana.
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1: Vamos a hacerle un homenaje a nuestro gorrión, Alex Bueno, quien acaba de partir y ha dejado una profunda tristeza en nuestros corazones.

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0: ¡Dale, César!
1: ¡Con las palmas!
0: ¡César estilo!
1: ¡Dominicano con las palmas! Y dice ¡pa, pa, pa, pa, pa, pa!
0: ¡No se pueden quejar! ¡Esto fue una ñapota! ¡Y gracias por el coro!
1: ¿Dónde está la gente de la República Dominicana? ¡Dame una bullita, Santo Domingo!

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